0: gusta ese redoble final de Chad Smith en el final de esta hora de Rock sin pausa en el Californication de los Red Hot Chili Peppers. Pero nada, vamos a abrir la siguiente y con la banda que yo creo que mejor representa el número 3. ¿Por qué? Bueno, porque son un trío, ¿no? Son tres tipos que llevan más de 30 años juntos tocando. Y además, decirte que voy a exponerte un disco que se llama Tres Hombres. Con eso, yo creo que es suficiente.
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FM, abriendo otra hora de rock sin pausa. Hasta ahí este I Hate Myself for Loving You. Bueno, yo soy Nano Hakuotot, si acabas de aterrizar, bienvenido y gracias si llevas un ratito ahí con nosotros. Estamos esta mañana hablando mucho de Woodstock, porque pues ese festival que se celebró en el 69 cumple años este fin de semana. Y poniendo números un poco a la locura que fue, claro, se esperaban, los organizadores decían 10.000, la policía decía 50.000 y aparecieron cerca de 500.000 de personas en una granja de vacas que se convirtió durante un fin de semana en la cuarta ciudad más grande del estado de Nueva York. Esto era una locura. Entonces, carreteras colapsadas, 30 kilómetros de atasco, 30 kilómetros en una carretera comarcal. Entonces la gente abandonaba el coche para ir andando, como no podían controlar las entradas, tiraron la toalla y el festival pasó a ser gratuito, que en un principio no lo era, y cuando se acabó la comida y el agua, que duró muy poco, pues tuvieron que traerlas en helicóptero del ejército y soltaban bocadillos, leche, avena. Incluso hay algunas imágenes de que tiraban flores, demostrando un poco pues ese sentimiento del peace and love. ¿Y qué banda va a sonar ahora? Pues eran tan buenos que la banda se llamaba The Band. Fue una de las grandes actuaciones de aquel festival y suenan ahora mismo en Rock FM con este The Weight.

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todo el mundo tenemos o hemos tenido un corazón ardiente, un hungry heart, un corazón ardiente de que se muere de hambre porque nadie le hace caso, quiero decir. Ahí va la metáfora de Bruce Springsteen. Y vamos a continuar en esta hora de Rock sin pausa. Seguimos hablando de Busto, que me ha venido a la cabeza en aquella imagen 500.000 de personas formando una riada interminable de coches y de gente caminando durante kilómetros todos en la misma dirección para ir al festival, a la granja en Bethel. Y ese tren humano, a mí, pues no sé, me ha venido a la cabeza esta canción de los Doobie Brothers, que luego pues llevaron mucho de lo que salió de la cultura hippie a su música. De hecho, The Doobie Brothers significa los hermanos del porro, porque pues lo que hacían en la trastienda antes de tocar, te puedes imaginar lo que era.

Blackberry de la Ram Jam. Vamos a pasar en Rock FM algo bastante más actual, uno de los riffs de piano más famosos de este siglo, que casi ni llega a grabarse. El disco A Rush of Blood to Our Heads, que es algo así como se nos sube la sangre a la cabeza, estaba prácticamente terminado cuando Chris Martin entró una noche de madrugada al estudio solo y, según él, ese riff se le cayó solo de los dedos. Pensaron que era demasiado tarde para meterlo en el disco, así que lo apartaron para el siguiente y en el último momento, cambiando de idea, lo colaron dentro de este álbum. Acabaron grabando el Grammy y grabación del año con este Clocks.

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0: De una forma o de otra, One Way or Another de Blondie es lo que acabamos de escuchar en Rock FM. Y mira, justo mientras estaba sonando este tema, hablaba con un amigo que me decía, mira tío, te escucho todos los días por la tarde, te ponen en mi gym y me motiva a saco cuando pones una canción que dice... Así me la ha cantado el perro, ¿sabes? No he entendido nada. Ese ha sido como la nota de audio esta que decía Stone Reebok o Stone Nike. Pues exactamente igual. Pero sé qué canciones. Es una de The Clash, es un clasicazo y es un tema que, la verdad, va bastante bien para el gimnasio. Ahora enseguida te la pongo aquí en Rock FM.
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la inteligencia artificial se hubiera entrenado con esto.

Rock FM, soy Álvaro Sanz y nos vamos a meter en el terreno de la publicidad. Ya sabéis que Coca-Cola siempre ha hecho de los mejores anuncios de la historia. Todos recordamos que durante nuestra infancia salió un anuncio icónico de esta ya también icónica marca de refrescos. Pues a mí hay uno que me gustó en particular por el aspecto positivo que tenía, ¿no? Tenía una canción cantada por un coro detrás y durante el propio anuncio iban poniendo cosas en la pantalla como: por cada arma que se fabrica en el mundo se fabrican 40.000 osos de peluche, por ejemplo. No me acuerdo muy bien, pero sí recuerdo que estaba muy bien hilada, porque de fondo tenía como imágenes, una mezcla un poco particular de imágenes bélicas y desagradables con imágenes positivas. Y la canción que sonaba de fondo, vamos a ver si tengo suerte, aquí está. Era esta canción, una versión cantada por un coro, pero esta es la original, Whatever, de Oasis, sonando en Rock FM.

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Rock FM, soy Álvaro Sanz y te vuelvo a saludar en esta tarde de este 14 de agosto de 2026. E imagino que, como en la mitad de pueblos de España, hoy empiezan las fiestas. Hoy es un día raro para mí, porque por primera vez en muchos años no voy a poder estar en las fiestas de mi pueblo, en Sarrión, en Teruel. Voy a estar con vosotros, que eso me llena de alegría y soy feliz de la muerte, pero no puedo evitar que una parte de mí se ponga un poco nostálgica. Y además, es que encima hace dos minutos mi padre, claro, ya la fiesta de lo que es el chupinazo, el inicio de las fiestas de mi pueblo, ha sido hace una hora y media. Entonces ya la alegría predomina en todo el pueblo, ¿sabéis a lo que me refiero? Y mi padre hace un rato me ha mandado una foto con mis amigos y me dice: nos acordamos mucho de ti. Esos amigos con los que he crecido, con los que me he hecho mayor, con los que he madurado, han visto pasar parejas a lo largo de mi vida, hemos tenido desencuentros, desavenencias, pero les echo mucho de menos un día como hoy. Son mis amigos de la Peña El Lingotazo, de Sarrión, y daría mucho por estar junto a ellos en este día. Pero me gusta recordarles así, con cariño, con el amor que les sigo profesando y que les seguiré profesando toda la vida. Y qué mejor que recordar el camino de la vida que he recorrido con ellos que con este Walk of Life, que además es la canción favorita de mi padre. Walk of Life, de los Dire Straits, en Rock FM.

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0: Sir and All Right de The Offspring, cuando a mí me quedan pues más o menos 40 minutos para marcharme a mi casa, pero no sin antes ponerte un tema histórico de los Rolling Stones, que además nuestro querido Mariscal Romero ha versionado en más de una ocasión. Si no sabes cuál es, quédate, que te lo pincho ahora enseguida aquí en Rock FM.
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preciosa, esta Have You Ever Really Loved a Woman de Bryan Adams y Paco de Lucía. Y hoy, 14 de agosto, nos tenemos que acordar de David Crosby, que nos dejaba el 18 de enero de 2023, pero que hoy hubiera cumplido 86 años. David Crosby, entre muchas otras cosas, ha sido miembro fundador de The Byrds y de Crosby, Stills, Nash and Young, que durante una época que se les unió Neil Young, pues también era con Young, pero si no, Crosby, Stills and Nash. Pero, ¿qué ocurre? ¿Qué os voy a contar hoy de David Crosby? Pues que no sé si lo sabéis, pero él compuso una de las primeras canciones baneadas de la historia de la radio, o sea, prohibidas de la programación. Esta era 8 Mile High, y la sacaron en 1966. La primera canción vetada de la radio fue Louie Louie de The Kingsmen en 1963, pero 3 años más tarde les vetaron este 8 Mile High porque le llamaban Grass Song, o sea, canción de césped, o sea, canción para fumar petas. Ellos hicieron hasta una rueda de prensa y dijeron que para nada, que no era, vamos, por favor, se llevaron las manos a la cabeza. Pero en el 81, creo, en el 82, miento, Crosby le hicieron una entrevista y dijo, Pues que sí, que estaba inspirada en eso, que en esa época pues todos le daban a la mandanga, que decía el Fari, y estaban todos encantados de la muerte. Pero para recordar su figura, hoy os pongo Marrakesh Express de Crosby, Stills and Nash, sonando en Rock FM. ¡Va por ti, David!

0: Pues ahora que se ha puesto el sol, es buen momento para rockear la noche con Europe. Yo me voy a ir marchando muy poquito a poco, pero no te voy a dejar solo. Te dejo acompañado de los grandes clásicos del rock and roll, de las viejas glorias y de aquellos que mantienen bien alta la bandera de este género del que estamos tan enamorados. Yo me marcho, como te digo, pero el lunes te veo a las 10 de la mañana. Cambio de horario, voy a estar de 10 a 2 y media animándote la mañanita. Nos vamos a ver muy prontito aquí, en la única radio de rock en España, en nuestro hogar, en tu hogar, hijo, hija del rock and roll, que es, evidentemente, Rock FM.
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Lo que más mola de las excursiones es, bueno, que se presupone que son al campo, es comer en el campo. Eso es, la verdad que hace tiempo que no hago una, pero recuerdo, tengo la sensación, me viene el olor de cuando de pequeño ibas al campo, al monte, y te llevabas la comida. Era, o sea, estaba solo la jornada era para que llegase la comida, te sabe de otra manera, no sé, esa es la mantica, tal, no sé, te sabe de otra manera. Y yo recuerdo a mi abuela en ese afán de esa abuela de antes. Me hace una gracia cuando ahora la gente dice, estoy haciendo ayuno intermitente, díselo tú a mi abuela, una mujer que ha pasado hambre de verdad, que tú voluntariamente estás haciendo ayuno intermitente. Te va a decir, te frío un huevo, ¿qué te pasa? O sea, mi abuela, íbamos al campo, tú le dices, vamos al campo, vamos a la piscina, le decías, vamos a la piscina, y mi abuela se ponía a hacerte una tortilla que le tenías que decir que ibas a la piscina en invierno para que te hubiera hecho en verano ya la digestión de la pedazo de tortilla que te hacía. O sea, mi abuela se ponía a hacer una tortilla que se ponía a batir huevos que las gallinas tenían que doblar turno para que le dieran abasto. O sea, había veces que le decías, viene un colega, y se ponía a coger huevos, que había veces que cogía los huevos hasta de los gallos. Eso era una maravilla. Ver una abuela preparando la comida que luego te ibas a llevar al campo, tío. Y ahora la gente hace ayuno intermitente. Yo en mis tiempos, como mucho, hacíamos la dieta al cucurucho. Y me dice mi sobrino, ¿eso qué es? Digo, pues comer poco y chingar mucho. Y dice, ¿y tú la haces? Digo, yo hago la del cucurucho intermitente.

0: Bienvenido al garito de Alex Clavero, el francotirarrock, en Rock FM.
1: Efectivamente, estás dentro del garito de Alex Clavero y no estás solo con Alex Clavero, estás también con Lucía Campo.
2: ¡Vámonos! ¿No? Buen programa, el que viene.
1: Sí, de incursiones, ¿no?
2: Claro.
1: Nano Jacutot, ¿cómo estás?
3: De Buti, muy bien.
1: Muy bien, y también está Marcote en el garito.
4: Iba a haber venido de verde, de camuflaje, ya que vamos al campo, pero no...
1: Cuidado esa gente que lleva los pantalones de camuflaje y la camiseta, lo mismo del Borussia de Dortmund. Que dices, ¿qué quieres? ¿Que se te vea solo de cintura para arriba? ¿Quieres que parezcas una persona andando por un croma? ¿Sabes? No sé qué pretendes en tu vida. Pero bueno, el caso es que hay gustos para todo. Hoy va esto, va de excursiones, por eso vamos a hablar de campo, vamos a hablar, bueno, de esos recuerdos, de esas vivencias que hemos tenido en el exterior, en nuestra amada naturaleza. Y bueno, tú ya sabes que en redes sociales puedes comentar lo que quieras. De momento nos vamos al paraíso con los Guns N' Roses aquí en el garito de Alex Clavero.

0: Seguimos en el garito gozando con este temazo terrible, el Paradise City de Guns N' Roses. Y hoy vamos a hablar de excursiones. Como hablamos de excursiones, pues yo digo, mira, a mí las excursiones me tiran más para el monte, ¿no? Para la playa, ¿no? No, la playa no me gusta, pero por más que otra cosa, por el color de piel que tengo. Tengo que ir a un sitio donde haya sombra, por favor. Por favor, que luego coges un color de piel ahí, que la playa también se le va la mano a la gente con el moreno.
1: Un poco, sí.
0: Yo he visto pezones como Oreos, ¿eh? O sea, la gente... Sí. Ya tú ves este rollo Julio Iglesias, que le ves el color de piel y dices, yo he hecho ceniceros para mi padre en el colegio de ese material. O sea, de verdad, es que cómo se pone la peña. Mejor irte al campo, te pones a la sombra de un arbolito, estás tan a gusto. ¿Qué pasa? Que la acampada pura, el campo puro, también... Cuidado, también, por ejemplo, los bichos, porque
1: sí.
0: Hay bichos que te pegan. A mi tío Paco le picó un bicho que le tuvimos que sacar como a Paquirri de la plaza, ¿eh? Le picó un bicho y dice, ¿qué ha sido? Y dice, no sé, pero son dos trayectorias, de verdad. ¿Qué hay aquí? Hay veces que en el campo hay cosas que no... Pues dice, todo el campo es orégano. Pues ni una pizzería. ¿Qué dices? ¿Qué dices? Yo qué sé, podía haber... Y luego vas tú ahí de, va, yo vengo súper preparado. ¿Y qué te traes? Pues una navaja suiza multiusos de estas que la tenías tú ahí y la usas para cuando vas al campo. ¿Y hay algo más absurdo que una navaja multiusos que no sabes ni qué empiezas a sacar cosas?
1: No sabes, o sea, para qué sirve.
0: Para coger un boli que pinta, coges 7, pero tú con la navaja multiusos vas a sacar a la primera lo que necesitas. Y de repente estás tú ahí en un bosque y de repente dices, pues aquí estoy. Con la lima, para hacerme las uñas, era justo lo que necesitaba yo aquí en este pinar, hacerme las uñas. Unas tijeras, una lupa, tienen cosas, una abrebotella, tiene cosas que, bueno, una abrebotella sí que te puede sacar corchos y una navaja que dices, bueno, vamos a cortar la cuerda que necesitamos para aquí en el campo, necesitamos una cuerda para escalar, y te pones con la navajica de la multiusos, que siempre oyes a tu mujer diciendo la frase de, teníamos que haber traído el cuchillo que corta bien, porque en casa tiene muchos cuchillos, pero hay uno que es el que corta bien, que es el líder, y tú ahí dices, voy a probar con la lima, a ver si termino la cuerda antes, pero es que esto porque tú te intentas hacer un poco el guay en el, a montar, yo es que hace mucho que no voy de tienda de campaña, pero eso cuesta montarla, ¿eh? De la gente, eso de que la tiras, y yo una vez fui con Vaquero, eso de que la tiras contra el suelo y se monta, son las mentiras. Tenía una sudada, el tío ahí tirando la tienda, digo, pero que es una canadiense, pero ¿qué haces? Tirándola contra el suelo, que estaban los del resto del camping mirando como diciendo, le dejamos un balón al chaval, porque es que lo que le falta son materiales. Joder, macho, hasta tardado más tú en montar la tienda que el chino de tu barrio en montar la suya, ¿sabes? Tú al chino le das una quechua y te lo pone con estanterías. Yo te digo una cosa, lo de esto del campo a mí me mola, y hay una parte parejil. Yo las primeras veces que me fui de vacaciones con mi mujer fue con tienda de campaña, del presupuesto que daba. ¿Hay algo menos erótico que la ropa de montaña? ¡Ay, por favor! ¡Ay, por favor! Es que te tiene que gustar mucho la otra persona para empujar mirando unas quechua. Yo te lo digo. O sea, tú ves unas botas de montaña, las estás mirando, estás ahí metido en el saco empujando como un ciclista, y ves unas botas de montaña ya, y te tiene que gustar mucho la otra persona, te lo digo de verdad. O sea, tú ves a George Clooney en calzoncillos con unas quechua y le cobran en la cafetera y le cobran el café. Le cobran el café a George Clooney, que también te digo, oye, tienes que... O sea, es que son condiciones para tener sexo, el frío, la incomodidad, la cosa antierótica y tal y cual. O sea, que yo recuerdo perfectamente con mi chica de ir a hacerlo y decir... Acércame la navaja suiza, que necesito la lupa y las pinzas porque no me encuentro el gusanito. O sea, te lo digo. Y eso en época potente, en época de juventud y tal. Luego ya sí, luego ya
1: te animas.
0: Y le cambiamos al saco la cremallera de lado. Bueno, cogimos un ritmo que parecíamos una oruga dentro del saco, parecíamos una oruga grabando un TikTok. Íbamos por dentro de la tienda. Y yo solo quiero decir una cosa del tema de las excursiones: la gente tiene que tener respeto a la naturaleza. Por favor, no tiréis cosas. De verdad, hay cosas que... Una lata, un envase. ¿Cómo vas a tirar esto? Yo he visto discos de Melendi, he visto que la gente los ha tirado. Eso es malísimo para la naturaleza. Luego llegas, te encuentras una rana y la pobrecita se come las cosas. Y abre la boca y te dice, huele aire de primavera.